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2: 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Life is a roll of dice and I keep hitting that seven. Como dice mi abuela, hay un tiempo para todo. Y ahora es el tiempo, es el dueño de este momento.